Así te acompaña la nueva Magic 93.9 con tus favoritos de siempre, perfecto para escuchar en el trabajo. ¿Cómo va tu viernes por la noche? Comenzando con buena música. Escucha este clásico.

Somos la nueva Magic 93.9 y tenemos tus favoritas de siempre, perfecta para escuchar en el trabajo. No olvides decirle a tu familia que también pueden disfrutar donde sea que se encuentren de la buena música Magic a través de nuestra aplicación, nuestro iHeart

Con Magic 93.9, con tus favoritos de siempre, perfecto para escuchar en el trabajo y donde estés a esta hora de la noche. Viajemos hasta el año 1991, temazo de Extreme More Than Words.

favoritas de siempre, es perfecta para escuchar en el trabajo. Bueno, sin duda YouTube ha sido tema importante esta semana por muchas cosas. El concierto de celebración de 50 años y además el anuncio de un nuevo álbum. Pero además de eso, con la grabación final de Dolly Parton.

Somos Magic 93.9 con tus favoritos de siempre, perfecta para escuchar en el trabajo y donde sea que estés. En el comienzo de fin de semana, Magic. Clásico ahora de Culture Club.

Así te acompaña la nueva Magic 93.9 con tus favoritas de siempre. Perfecto para escuchar en el trabajo. Buena música hasta ahora, ¿no? De una a otra, de NSYNC a Heart.

Somos la nueva Magic 93.9 con tus favoritas de siempre. Perfecto para escuchar en el trabajo. Música en inglés, música en español. Temazo, la bachata rosa del maestro Juan Luis Guerra y su 440. Y la puedes escuchar en cualquier momento en el iHeart Radio App.

La nueva Magic 93.9 con tus favoritos de siempre, perfecto para escuchar en el trabajo. Oye, felices los fanáticos de Avengers, porque ahora Avengers Endgame Bonus presenta 4 escenas que conectan con Doomsday. Seguimos más música. King

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Somos la nueva Magic 93.9 con tus favoritos de siempre, perfecta para escuchar en el trabajo y donde estés, por supuesto hasta ahora, que es el comienzo de fin de semana al estilo Magic. ¿Recuerdas? Sia. Sí, ah.

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La nueva Magic 93.9, con tus favoritos de siempre, perfecto para escuchar en el trabajo. Buena manera de comenzar esta hora. El tema clásico de Michael que representa esta época. Ya tú decoraste de Halloween este fin de semana. Qué bien. Seguimos. Celine Dion.

Magic 93.9 y tenemos tus favoritas de siempre, perfecto para escuchar en el trabajo. Oye, Warner Bros. Ha retrasado el regreso de Gremlins. Según Chris Columbus, guionista de la película original del 84, regresará como director de esta nueva entrega de Gremlins.

pasa y te acompaña la nueva Magic 93.9 que tiene tus favoritas de siempre, perfecta para escuchar en el trabajo y donde estés. Eso es lo más importante, que nos llevas a todas partes a través de nuestra gran aplicación completamente gratis y renovada, nuestro iHeartRadio.

0: Sí, la nueva Magic 93.9, con tus favoritas de siempre, perfecta para escuchar en el trabajo, esos clásicos inolvidables de los 80 y de los 90.
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Así te acompaña la nueva Magic 93.9 con tus favoritos de siempre, perfecta para escuchar en el trabajo. Gracias por la compañía, que bien la pasamos en este viernes por la noche, comienzo de fin de semana. Yo soy Santiago Duarte, regreso este domingo a las 11 de la mañana con más música como esta y disfrutando del fin de semana Magic.

noches. Quería felicitarlos por el programa tan lindo que tienen. Toda la música que ponen me recuerda cuando yo estaba en high school. Es fabuloso. 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

La nueva Magic 93.9, tu favorita se siempre perfecta para escuchar en el trabajo hasta las 4 de la mañana. Estás con Larry Knights y el sur de la Florida finalmente va a sentir un poquito de otoño después de semanas de humedad y mucha lluvia. Bajarán las temperaturas a los 70 grados durante este fin de semana. Serán los más días más frescos desde que empezamos todo este calor en mayo. No es sweater weather, pero Miami acepta la donación

0: El otoño ya está aquí. 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

Celine Dion, que continúa su gira, su residencia por París. La queremos en Estados Unidos. La nueva Magic 93.9, tus favoritas de siempre. Estás con Larry Knights. Tocamos música de los 80, 90, 2000. Y también música en español.

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La nueva Magic 93.9 de tus favoritos es siempre nuestro Lionel Messi. Acaba de comprar otra propiedad en Broward, una mansión de 8 millones en Bay Colony. Cuando tu otra casita cuesta 8 millones, Cielo probablemente te manda una tarjetita de Navidad.

Sí, es la nueva Magic 93.9. Tus favoritos de siempre para ti en Hialeah, Coral Gables, Coconut Grove, en el área de Plantation, Coral Springs, Hollywood. Gracias por hablarnos por iHeartRadio.

La nueva Magic 93.9 será Madonna, que va a estar en los VMAs este domingo desde LA, presentado por Snoop Dogg. Va a estar presentando, abriendo el show. Tiene 11 nominaciones, 11 Moonmans, que se puede llamar Madonna. Y no se presenta en el escenario de los VMAs desde el 2003, cuando el famoso beso que tuvo con Britney Spears y Christina

The Nova Magic 93.9, tus favoritos de siempre. Esta noche puedes ver el Harvest Moon desde Homestead Freedom Spice Park. Hace una noche de observación con fogata y telescopios.

0: Air Supply, la nueva Magic 93.9, tus favoritos de siempre, perfecta para escuchar en el trabajo. Gracias por estar conmigo, Larry Knight.
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0: somos la nueva Magic 93.9. Tu favorita se siempre perfecta para escuchar en el trabajo. Estás con Larry Knight.
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0: Vengo próximo con Seal y Billy Joel. No te

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Magic 93.9, tus favoritas de siempre, perfecta para escuchar en el trabajo. Muy buenos días y feliz sábado. Flip Ríos contigo a las 8 de la mañana el día de hoy.

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Magic 93.9, tus favoritas de siempre, perfecta para escuchar en el trabajo. Y desde ya te voy a pedir que me envíes un mensajito de voz en la aplicación de iHeartRadio utilizando el TalkBack. Quiero saber en qué andas y cuáles son tus planes para el día de hoy.

Magic 93.9, tus favoritas de siempre, perfecta para escuchar en el trabajo. No te muevas porque en la próxima hora, oye esto, música de Lips Inc., Leanne Rimes y Charlie Puth.

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Buenos días, feliz sábado, te habla Flip Rios, contigo otra horita más. Y quiero recordarte que si nos escuchas en la aplicación de iHeartRadio, colócanos como el preset número 1 y así nos puedes escuchar más rápido.

0: Magic 93.9, tus favoritas de siempre, perfecta para escuchar en el trabajo, complaciendo peticiones. Estaba para Marilyn de Wes Kendall, musiquita de Charlie Puth, See You Again. Buenos días.
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Muy buenos días, feliz sábado, te habla Flip Rios contigo otra horita más. Te quiero recordar que si nos escuchas en la aplicación de iHeartRadio o en el radio de tu carro, colócanos como la memoria, el preset número uno.

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Y te quería dar un dato curioso sobre esta canción, Take On Me de Aha. ¿Sabías que ellos mezclaron la animación al lápiz con escenas reales? Pero lo más loco es que dibujaron a mano más de 3,000 imágenes para crear el efecto de cómic.

0: Magic 93.9, tus favoritas de siempre, perfecta para escuchar en el trabajo. Vámonos al buzón del Talkback en la app de iHeartRadio. Hello, buenos días.
1: 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Quisiera ir para ese viaje y esa estadía que tienen con mi hija y disfrutar un lindo día gracias a la Magic, las mejores.

0: Magic 93.9, tus favoritas de siempre, perfecta para escuchar en el trabajo. No te muevas porque en la próxima hora regreso con música de Stevie Wonder, Gloria Estefan y los Backstreet.
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Magic 93.9, tus favoritas de siempre, perfecta para escuchar en el trabajo. Esta mañana estamos complaciendo peticiones. Esta me la pidió Alberto de Hialeah, música de Maroon 5, Memories.

Magic 93.9, tus favoritas de siempre, perfecta para escuchar en el trabajo. Y un dato curioso sobre este himno de Roxette. ¿Sabías que la canción fue escrita pensando en una relación real que estaba pasando por problemas? Lo curioso es que no tenía pensado ser un gran hit, pero terminó convirtiéndose en el primer número uno de Roxette en Estados Unidos. Esto es Listen to Your Heart. Buenos días.

Magic 93.9, tus favoritas de siempre, perfecta para escuchar en el trabajo. Y llegó el momento de despedirme por hoy, pero no llores. Regreso mañana tempranito a las 6:30 para acompañarte y ayudarte a arrancar tu domingo. Te deseo un sábado espectacular y lleno de magia. Yo soy Flip Ríos. Buen día.

Out Loud aquí en la nueva Magic 93.9 con tus favoritas de siempre y perfecta para escuchar en trabajo. Esta canción de Madonna del 85 de su álbum Like a Virgin. Aunque esta canción la convirtió a ella en la Material Girl, en la chica material, ella ha dicho muchas veces que nunca le gustó mucho ese apodo porque la gente interpretó que ella era superficial, cuando en realidad la canción era una sátira sobre el materialismo.

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Broken Wings, nuestro mestre aquí en la nueva Magic 93.9 con tus favoritas de siempre y perfecta para escuchar en trabajo. Bueno, nos vamos para el 91. Ese año sacó en su álbum Emotions esta canción Mariah Carey, se llama Can't Let Go. Ella, una de las baladas tal vez más recordadas de su carrera, no llegó a ser número uno esta canción, fíjate. Pero el rango vocal de esta mujer aquí, absoluto.

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1: Es la nueva Magic 93.9 con tus favoritas de siempre y perfecta para escuchar el trabajo. Ahora que oigo a Police, Sting va a estar en noviembre 25, creo que es, en el Seven Hard Rock Hotel and Casino, aquí en la Florida. 74 años, sigue muy activo este hombre en su gira Sting 3.0. Nuevas fechas para Norteamérica para este final del 2026. Bueno, aquí está con Police.

Claro, Nueva Magic 93.9 con tus favoritas de siempre y perfecta para escuchar el trabajo. Esta canción, aunque hizo gira de despedida Cyndi Lauper hace poco, volvió a los escenarios con fechas en Las Vegas en el 2026. Pero bueno, la recordamos con esto de agosto del 86, esta canción, True Colors, Cyndi Lauper.

Billie Jean, Michael Jackson en la nueva Magic 93.9 con tus favoritas de siempre y perfecto para escuchar el trabajo. Muy buenos días, feliz sábado 26 de septiembre. Por aquí el gato Humberto Rodríguez, una hora más juntos. Voy contigo hoy hasta las 2 de la tarde.

Together Forever, aquí en la nueva Magic 93.9 con tus favoritas de siempre, perfecta para escuchar en trabajo. 26, hoy es sábado, hoy tenemos el Día Internacional para la Eliminación Total de las Armas Nucleares, Día Mundial de la Salud Ambiental, Día Mundial de la Anticoncepción, curiosamente Día Internacional del Conejo y Día Mundial de la Prevención del Embarazo No Planificado en Adolescentes.

Maniac es la nueva Magic 93.9 con tus favoritas de siempre y perfecta para escuchar el trabajo. Esta canción en el 89, bueno, Michael Bolton la convirtió en un éxito mundial. Esta canción ya había sido grabada por Lord Branigan años antes, pero esta interpretación de Michael Bolton la llevó al número uno. Hoy él sigue inspirando al público con su fortaleza mientras enfrenta una dura batalla de salud.

La nueva Magic 99 con tus favoritas de siempre y perfecto para escuchar el trabajo. ¿Sabes que Madonna mañana acapara nuevamente la atención mundial porque va a abrir los VMAs, su primera presentación en este evento en 23 años? Llega como la artista más nominada de la noche por su proyecto Confessions, su buenísimo álbum, buenísimo álbum. Los VMAs son mañana en el Peacock Theater en Los Ángeles. Premona por CBS y MTV, por cierto, por si acaso te interesa. Aquí está ella con Papa Don't Preach. En camino viene James Blunt. Buen día.

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You're beautiful, aquí en la nueva Magic 93.9 con tus favoritas de siempre y perfecta para escuchar. Le da uno por cantar todas las canciones, uno cuando se las medio sabe, el caso mío. Bueno, avanzamos aquí con esto del 85 de Bryan Adams. Este estuvo a punto de quedar fuera del álbum Reckless, pero fíjate, él dijo, no, esto era demasiado suave y mira lo que se convirtió.

¿Cómo va tu mañana de sábado? Estás en la nueva Magic 93.9 con tus favoritas de siempre, perfecta para escuchar en trabajo. Si estás manejando, algo con precaución. Si estás en casa, un saludo grande para ti y tu familia. ¿Qué tal esto de Suzanne Vega con y el Tom's Diner DNA?

La nueva Magic 93.9 con tus favoritas de siempre y perfecta para escuchar el trabajo del Titanic, My Heart Will Go On. Bueno, en el 89 fue que salió esto de Phil Collins, exitazo. El mensaje va mucho más allá de la música. Esta canción habla de la importancia de no ignorar a los que necesitan ayuda y demostrar más compasión. Se llama Another Day in Paradise. Esto ganó Grammy a grabación del año. Sigue siendo un poderoso recordatorio de que un pequeñito gesto puede cambiar la vida de alguien.

Think We're Alone Now, aquí en la nueva Magic 99 con tus favoritas de siempre y perfecta para escuchar el trabajo. Pero tú no estás solo, porque yo te acompaño hasta las 2 de la tarde. Después viene Aileen después de las 2. O sea que aquí estamos con lo mejor de los 80, 90 y tus favoritas de siempre.

Alone Heart en la nueva Magic 93.9 con tus favoritas de siempre, perfecta para escuchar en trabajo. Un saludo para Iliana que está en sintonía, se comunicó a través de Instagram. Humberto el Gato, Iliana, gracias por tu mensaje, te deseo igual lo mismo, feliz día y gracias de verdad de corazón por estar en sintonía y ser tan fiel oyente de Magic. Abrazos.

La nueva Magic 93.9 con tus favoritas de siempre, perfecta para escuchar entrar. El mensaje de esta canción me encanta porque es que decir te amo no es suficiente, ¿no? Las acciones valen más que las palabras. Bueno, de ahí nace el título de este More Than Words. Es Extreme and Magic.

Gracias por estar con nosotros. Es la nueva Magic 93.9 con tus favoritas de siempre y perfecta para escuchar en trabajo. ¿En qué andas? ¿Cómo está tu tarde pintando hoy, sábado? 26 de septiembre, sube el volumen. Oye, Katrina and the Waves, oye.

Journey en su gira de despedida, 50 años, aquí en la nueva Magic 93.9 con tus favoritas de siempre y perfecta para escuchar en el trabajo, avanzando con esto. Esta canción, yo creo que este Truly Madly Deeply convirtió a Savage Garden en fenómeno mundial en el 97. Lo curioso es que quien escribió la canción fue inspirado por la distancia que lo separaba de su familia, que la mujer que lo amaba.

Aquí en la nueva Magic 93.9 con tus favoritas de siempre y perfecta para escuchar en el trabajo. Nos fuimos. Sabes que los miembros de Spandau Ballet siguen muy activos. Este año Tony Hadley sigue de gira por Europa con sus shows, su repertorio clásico. La banda ha anunciado relanzamientos de material histórico de proyectos especiales para sus seguidores. Esta canción es del 83 y los convirtió en una de las bandas más importantes de los 80, sin duda. Spandau Ballet True.

Everything I do it for you. Bryan Adams es la nueva Magic 93.9 con tus favoritas de siempre, perfecta para escuchar en el trabajo. Esta canción, como me gusta, de Pat Benatar, se llama We Belong.

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Young Thing, Michael Jackson en la nueva Magic 99 con tus favoritas de siempre. Sabes que, y perfecta para escuchar el trabajo, ya sabes, ¿no? Sabes que Pearl Gessle, que es parte de Roxette al lado de Mary Fredrickson, fue el que escribió esta canción después de que la disquera le pidiera crear una canción de Navidad. Y la versión original incluía referencias a la Navidad, pero las quitaron y para su aparición en Pretty Woman, creando este clásico que todos conocemos hoy y que nos recuerda a Pretty Woman con Julia Roberts. ¿Te acuerdas, Richard?

Gracias por estar en la nueva Magic 93.9 con tus favoritas de siempre, perfecta para escuchar el trabajo y de Air Supply con ese Making Love Out of Nothing at All. Viene ahorita Matthew Wilder, pero por ahora, NSYNC.

Cutting Crew, aquí en la nueva Magic 93.9 con tus favoritas de siempre y perfecta para escuchar en trabajo. Esta canción en el 86, bueno, salió en el 86, fue nominada a Globo de Oro y Grammy, una de las baladas más exitosas de los 80. Esto, aquí hay escenas, el video, hay escenas de la película Karate Kid 2. ¿Te acuerdas de esto?

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La nueva Magic 93.9 con tu favorita siempre, perfecta para escuchar en el trabajo. Y un sábado muy hermoso que tenemos a esta hora la temperatura en 85 grados. Y por acá música de Celine Dion con People Bryson, Beauty and the Beast.

La nueva Magnolia y 3-9 con tu favorita de siempre. Perfecta para escuchar en el trabajo, un fin de semana para disfrutar, para conectarnos también, donde quiera que estés. Llévanos contigo y escúchanos con tu teléfono. 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

nueva Magic 93.9 con tu favorita de siempre, perfecta para escuchar ahí en el trabajo, y seguimos pasando bien este día con toda la música de los 80 y 90. Llega por acá del año 1982 Journey, aquí con Open Arms.

La nueva Magic 93.9 con tu favorita siempre. Perfecta para escuchar en el trabajo. ¿Y te acuerdas de esta canción? Uy, como yo la bailaba. En el año 1994 sale, es The Real McCoy, Another Night.

La nueva Magic 93.9 con tu favorita de siempre, perfecta para escuchar en el trabajo. Estoy siempre conectada con la aplicación de iHeartRadio porque me encanta saber qué haces en tu día, saludarte al aire, o si tú quieres mandar un saludito también, envíame tu mensaje de voz en el botoncito rojo que es el micrófono.

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Plan Meta Magic 939 y quizás está el momento para hacer esa llamadita y como dice Stevie Wonder, I just called to say I love you. Llamé para decir que te quiero.

La nueva Magic Noida y 3-9 con tu favorita de siempre. Perfecta para escuchar en el trabajo. Y bueno, si hay un día nacional, yo creo que para casi todo, hoy 26 de septiembre es el día de los solteros. Pues, ¿qué tal? ¿Dónde están esos solteros y solteras que me están escuchando? Pues, lo compartimos con música muy hermosa que llega por acá ahora de Selena. Ah, y mira qué perfecta esta. I could fall in love, ¿verdad? Si estás buscando ahí acompañar tu corazoncito.

La nueva Magic 93.9 con tu favorita siempre. Perfecta para escuchar en el trabajo. Muy buenas tardes y feliz sábado. Aileen Novas por acá compartiéndolo contigo. Si vas en el carro, también a esta hora, paseíto, diligencia, si estás trabajando. Gracias por llevarnos ahí y también por tenernos ya en la número uno en tus favoritas.

La nueva Magic 93.9 con tu favorita siempre, perfecta para escuchar en el trabajo. Por acá enviándole saludos a Luisa, que hoy está cumpliendo años y bueno, celebrándolo por allá en casita con toda la familia desde Hialeah. Así que espero que sigan disfrutando mucho de este día especial. Felicidades.

La nueva Magic 93.9 con tu favorita de siempre, perfecta para escuchar en el trabajo. Y llega esta canción tan increíble que salió en el año 1981, uno de los grandes éxitos de Phil Collins. Yo creo que es una de sus canciones donde más se aprecia cómo toca la batería, y quiero que la escuches, que suena increíble. Aquí está In The Air Tonight.

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La nueva Magic 93.9 con tu favorita de siempre. Perfecta para escuchar en el trabajo. ¿Cómo estás? Un feliz sábado. Aileen lo hace por acá contigo y comenzando con esta nueva hora de música. Llega por acá Leanne Rimes.

La nueva Magic 93.9 con tu favorita de siempre, perfecta para escuchar en el trabajo. Seguimos disfrutando de este maravilloso sábado. Por acá ahora llega música de The Weeknd.

La nueva Magic 93.9 con tu favorita siempre, perfecta para escuchar en el trabajo. 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

La nueva Magic 93.9 con tu favorita siempre perfecta para escuchar en el trabajo, siempre saludándote por acá, muchos mensajitos a través de la aplicación de iHeartRadio. Gracias a Carlos, a esta hora escuchando, trabajando desde Kendall haciendo deliveries.

La nueva Magic 93.9 con tu favorita de siempre. Perfecta para escuchar en el trabajo. Fin de semana muy lindo que tenemos para aprovechar a hacer alguna actividad al aire libre. Si a esta hora también vas en tu carro aprovechando para un paseo, lo seguimos con toda tu música de los 80 y 90.

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La nueva Magic 93.9 con tu favorita de siempre. Perfecta para escuchar en el trabajo y una tarde maravillosa. Espero que estés aprovechando mucho este sábado ahí donde quiera que estés.

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La nueva Magic 93.9 con tu favorita siempre, perfecta para escuchar en el trabajo. Y me encanta que siempre nos conectamos donde quiera que vayas. Si no tienes todavía la aplicación gratis de iHeartRadio, no esperes más, descárgala ahí en tu teléfono para que nos escuches donde quiera que vayas.

La nueva Magic 93.9 con tu favorita siempre. Perfecta para escuchar en el trabajo. Seguimos pasando bien este día por acá con música del grupo Heart.

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